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Es el tiempo de un excelente clásico infaltable. Aquí está Depeche Mode. I Just Can't Get Enough.

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1: No importa la hora y tampoco tu edad, hay buenos clásicos ahora. Red Hot Chili Peppers, Give It Away.

0: 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Bienvenidos. AC/DC, la legendaria banda australiana, es sinónimo de rock enérgico y directo. Formada en 1973 por los hermanos Angus y Malcolm Young, AC/DC ha creado himnos como Highway to Hell y Back in Black, que se han convertido en piezas fundamentales del rock. Su sonido distintivo, caracterizado por potentes riffs de guitarra y ritmos contundentes, ha mantenido a AC/DC en la cima del rock durante varias décadas. Desde los ritmos más potentes hasta las melodías más emotivas, estas bandas han dejado su huella en la historia de la música. Sigamos disfrutando y celebrando el legado que nos han dejado. Hasta el próximo micro, donde la música seguirá siendo nuestra compañera fiel.
1: 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Bad Boys,
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3: Para escuchar un poco más de recuerdos, esta vez también dedicada a la música 90, Factory B, la la la.

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1: Una versión en español de este dúo sueco con la voz de Mary Fredriksson, Roxette, Crash Boom Bang.

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Un dúo británico con una impronta indiscutible en los clásicos. Aquí está Erasure.

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2: Fue parte del disco Kick del año 1987, con la voz de Michael Hutchence, In Excess, New Sensation.

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0: 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Y algunas bandas internacionales han dejado una huella imborrable en la historia. 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Bienvenidos. Metallica. Formada en el año 1981, es una de las bandas de heavy metal más conocidas de todos los tiempos. Con discos como Master of Puppets y The Black Album, Metallica ha combinado agresividad y melodía para crear un sonido que ha resonado en millones de fans alrededor del mundo. Su influencia en el metal y en la música en general es innegable, y aún siguen siendo un referente claro en la escena del rock. Desde los ritmos más potentes hasta las melodías más emotivas, estas bandas han dejado su huella en la historia de la música. Sigamos disfrutando y celebrando el legado que nos han dejado. Hasta el próximo micro, donde la música seguirá siendo nuestra compañera fiel.
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1: El tema hecho por Peter Frampton y una versión 90, Big Mountain con Baby I Love Your Way.

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Una canción empoderada en los años 80 con mucho maquillaje y peinados claros. Aquí está Cyndi Lauper. Las chicas solo quieren divertirse.

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1: Compartimos recuerdos en tu frecuencia ya mismo. Evanescence, Bring Me to Life.

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0: 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Bienvenidos. The Police, formada en 1977, es una de las bandas más exitosas de la era del rock New Wave, liderada por Sting, junto a Andy Summers y Stewart Copeland. The Police creó un sonido distintivo que mezclaba rock, reggae y punk. En éxitos como Every Breath You Take y Roxanne, su capacidad para crear canciones pegajosas con ritmos complejos los convirtió en una de las bandas más innovadoras de su tiempo. Desde los ritmos más potentes hasta las melodías más emotivas, estas bandas han dejado su huella en la historia de la música. Sigamos disfrutando y celebrando el legado que nos han dejado. Hasta el próximo micro, donde la música seguirá siendo nuestra compañera fiel.
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Banda de sonido de la excelente película The Breakfast Club. Simple Minds.

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Llegan los dueños del circo a la radio. Aquí está Kiss. Esto es Forever.

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1: Para no perderse ningún artista, ninguna banda y apto para todo público, ya mismo en tu radio Joe Cocker, Unchain My Heart. Unchain.

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Una canción que forma parte del universo de James Bond. Aquí está Aha con The Living Daylights.

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0: 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Su álbum El Amor Después del Amor es uno de los más vendidos en la historia del rock argentino, con canciones icónicas como 11 y 6 y Tumbas de la Gloria. Fito ha sabido mezclar rock, pop y tango en su música, creando un sonido único que ha resonado a lo largo de generaciones. 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

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Genios del playback o verdaderos genios. Sea como sea, marcaron tendencia. Ellos son Milli Vanilli. Sigue corriendo.

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Un piano y una cadencia inolvidables para dar comienzo a un gran himno de la música clásica. Esto es Cutting Crew, I Just Die in Your Arms Tonight.

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Creadores de inolvidables baladas. Ellos son Chicago, Loop.

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0: 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Divididos, conocida como la aplanadora del rock, es una de las bandas más importantes del rock argentino, formada por Ricardo Mollo y Diego Arnedo, tras disolución de Sumo. Divididos ha mantenido una sólida carrera con discos como La Era de la Boludez y Otro Le Traba al Atma. Su mezcla de rock pesado y folclore argentino los hace únicos en la escena musical. La música argentina es un tesoro que sigue resonando en todo el mundo. 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Hasta el próximo micro y que la música no pare de sonar.
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0: 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Con Charly García, David Lebón, Pedro Aznar y Oscar Moro, Serú Girán, Seminare.
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1: Otra muy buena canción de recuerdo de la música argentina, Los Pericos, Pupilas Lejanas.

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0: 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Rata Blanca es una de las bandas más emblemáticas del heavy metal en español. Formada en 1987, la banda liderada por Walter Jardino alcanzó la fama con su álbum Magos, Espadas y Rosas, que incluye el icónico tema La Leyenda del Hada y el Mago. Su estilo melódico y virtuoso los convirtió en pioneros del metal en Argentina y el resto del continente. La música argentina es un tesoro que sigue resonando en todo el mundo. 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
1: Una conjunción de talentos hizo a Delight una muy buena creación. Rubies in the Heart.

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Buen lento, un excelente recuerdo. Aerosmith de la película Armagedón. No quiero perderme nada. 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
0: 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Fabiana Cantilo es una de las voces femeninas más importantes del rock argentino,
1: con una carrera que comenzó en los años 80.
0: Ha trabajado con figuras icónicas como Charly García y Fito Páez. Su álbum Algo Mejor consolidó su estatus como una de las artistas más queridas y respetadas de Argentina. 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

Un excelente himno de la música clásica que con solo escucharlo podrás adivinar quién lo canta y cómo es su nombre. Blind Melon, No Rain.

Para salir a correr, para salir a caminar, para hacer historia o para que te den unas ganas increíbles de ver nuevamente Rocky. Ellos son Survivor, Eye of the Tiger.

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Empieza lento, pero no te dejes confundir. King Carnes sabe cómo hacer mover esos recuerdos. Esto es Bette Davis Eyes.

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1: Desde el tango hasta el rock,
0: nuestras bandas y cantantes han sabido capturar la esencia de una nación y llevarla al mundo. En este micro, repasamos las vidas y logros de algunos de los artistas más influyentes de nuestra historia musical. Rata Blanca es una de las bandas más emblemáticas del heavy metal en español. Formada en 1987, la banda liderada por Walter Jardino alcanzó la fama con su álbum Magos, Espadas y Rosas, que incluye el icónico tema La Leyenda del Hada y el Mago. Su estilo

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Es el tiempo de escuchar a un verdadero embajador de la música. Hacemos sonar a Elton John con Club at the End of the Street.

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0: 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Patricio Rey y sus Redonditos de Ricota, conocidos popularmente como Los Redondos, son una banda de culto en Argentina, liderada por el Indio Solari y Sky Bellinson. Su música es una mezcla de rock, poesía y crítica social. Álbumes como Octubre y Un Bayón para el Ojo Idiota son fundamentales en la historia del rock argentino y su influencia se extiende a lo largo de las décadas. 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
1: El planeta con buenos recuerdos en tu frecuencia ya mismo, Stereo MCs. Connected.

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recreando un tema de Tom Jones hecho por él, por Prince, Kiss.

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1: Parte del disco llamado Brothers in Arms, Mark Knopfler y su banda, Dire Straits, Sultanes del Ritmo.

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Desde el tango hasta el rock, nuestras bandas y cantantes han sabido capturar la esencia de una nación y llevarla al mundo. En este micro, repasamos las vidas y logros de algunos de los artistas más influyentes de nuestra historia musical. Ataque 77 es una banda fundamental del punk rock argentino. Surgida en los años 80, la banda ha sido una voz de la juventud y la rebeldía. Con canciones como No me arrepiento de este amor y Hacelo por mí, Ataque 77 sigue siendo una fuerza vital en la escena del rock argentino, influyendo en generaciones de músicos y fans.

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1: The Killers está llegando y en tu frecuencia suena Mr. Brightside.

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0: 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Fito Páez es uno de los cantautores más prolíficos y respetados de Argentina. Su álbum El Amor Después del Amor es uno de los más vendidos en la historia del rock argentino, con canciones icónicas como 11 y 6 y Tumbas de la Gloria. Fito ha sabido mezclar rock, pop y tango en su música, creando un sonido único que ha resonado a lo largo de generaciones. 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
1: De esas baladas que no se olvidan, que hoy se escuchan en tu radio, Said, Operador Suave.

Una canción empoderada en los años 80 con mucho maquillaje y peinados raros. Aquí está Cyndi Lauper. Las chicas solo quieren divertirse.

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La excelente agrupación de los hermanos Moura, Virus, nos trae Superficies de Placer.

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0: 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Y algunas bandas internacionales han dejado una huella imborrable en la historia. Con sus canciones y estilos únicos, han definido eras y han acompañado momentos clave en la vida de millones de personas. 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Bienvenidos. R.E.M., pioneros del rock alternativo. Se formaron en 1980 y rápidamente se convirtieron en una de las bandas más influyentes de su generación. Con Michael Stipe como líder, R.E.M. lanzó álbumes icónicos como Out of Time y Automatic for the People, que mezclan folk, rock y pop con letras introspectivas y políticas. Su música ayudó a definir el sonido del rock alternativo en los 80 y 90. Desde los ritmos más potentes hasta las melodías más emotivas, estas bandas han dejado su huella en la historia de la música. Sigamos disfrutando y celebrando el legado que nos han dejado. Hasta el próximo micro, donde la música seguirá siendo nuestra compañera fiel.
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Ellos hablan de que los niños no lloran. Y lo canta él con sus lágrimas negras. The Cure, Boys Don't Cry.

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1: Momento de compartir otra excelente canción que sonó mucho en la década del 80, The Outfield, Say Isn't So.

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1: Dave Gahan, Martin Gore, Andrew Fletcher. Esto es Depeche Mode. Política de la verdad.

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1: Son suecos, ganadores de una Eurovisión y una banda de culto. Ellos son ABBA y traen Super Troopers.

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0: 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Ilia Curiaquien de Valderramas, liderada por Dante Spinetta y Emanuel Orbilor, es una banda que fusiona rock, funk, rap y soul. Surgidos en los años 90, su estilo único y su energía los llevaron a la fama con álbumes como Chaco y Versus. Su creatividad y experimentación han dejado una marca indeleble en la música argentina. 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Hasta el próximo micro y que la música no pare de sonar.

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1: La banda de Phil Collins, de Tony Banks y Mike Rutherford. Genesis, Into Deep.

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0: 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Bienvenidos, The Rolling Stones. Formados en 1962, son conocidos como la banda de rock and roll más grande del mundo. Con Mick Jagger y Keith Richards a la cabeza, The Rolling Stones han mantenido una carrera increíblemente larga y exitosa, con clásicos como Satisfaction, Paint in Black y Sympathy for the Devil. Su estilo rebelde y enérgico ha hecho que sigan siendo relevantes décadas después de su formación. Desde los ritmos más potentes hasta las melodías más emotivas, estas bandas han dejado su huella en la historia de la música. Sigamos disfrutando y celebrando el legado que nos han dejado. Hasta el próximo micro, donde la música seguirá siendo nuestra compañera fiel.
1: 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Radio de Clásicos. ¡Bad Boys! ¡Bad Boys!
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Una banda con mucha historia y una impronta cargada de buen rock. Ellos son Creedence Clearwater Revival. Up Around the Bend.

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El tiempo es para escuchar un buen clásico de UB40. Esto es Red Red Wine.

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Canción de película. Un excelente clásico para hacer la nuestra propia. A Green Cara. What a feeling.

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0: 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Fabiana Cantilo es una de las voces femeninas más importantes del rock argentino,
1: con una carrera que comenzó en los años 80.
0: Ha trabajado con figuras icónicas como Charly García y Fito Páez. Su álbum Algo Mejor consolidó su estatus como una de las artistas más queridas y respetadas de Argentina. La música argentina es un tesoro que sigue resonando en todo el mundo. Gracias a la pasión y el talento de nuestros artistas, sigamos celebrando y apoyando a quienes nos regalan la banda sonora de nuestras vidas. 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
2: 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Bad Boys. 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Bad Boys. Bad
3: Boys. 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
4: Rock salido del corazón mismo de la Ruta 66. Esto es Creedence. Have you ever seen the rain?

La música que te acompañó en la ruta de la vida. Sonando nuevamente aquí. Te llamo Baby Love. 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

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Si hablamos de clásico, no podía faltar este. Ella es Sandra María Magdalena.

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Un poco de funk mezclado con algunos ribetes de reggae. Para ofrecerles algo de Inner Circle.

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0: 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Bienvenidos. Red Hot Chili Peppers. Una banda que fusiona rock y punk, ha sido una fuerza dominante en la música desde los años 80. Con Anthony Kiedis y Flea al frente, la banda ha lanzado álbumes icónicos como Blood Sugar Sex Magik y Californication. Placas que han definido el rock alternativo con su energía desbordante y su estilo único. Desde los ritmos más potentes hasta las melodías más emotivas, estas bandas han dejado su huella en la historia de la música. Sigamos disfrutando y celebrando el legado que nos han dejado. Hasta el próximo micro, donde la música seguirá siendo nuestra compañera fiel.
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1: Ladies and gentlemen, this is Mambo number 5.
2: Con un toque de ritmo bien latino y por supuesto mambo. Lu Vega, Mambo number 5.

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Canción que forma parte del Olimpo de los verdaderos clásicos. Aquí está Duran Duran, Come and Dance.

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0: 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Bienvenidos. Led Zeppelin. Formada en 1968, es una de las bandas más icónicas del rock. Con Robert Plant, Jimmy Page, John Paul Jones y John Bonham, Led Zeppelin fusionó el blues, el rock y el folk en una mezcla poderosa que definió el sonido del hard rock. Su álbum 4, que incluye el legendario Stairway to Heaven, es uno de los más vendidos y reverenciados en toda la historia del rock. Desde los ritmos más potentes hasta las melodías más emotivas, estas bandas han dejado su huella en la historia de la música. Sigamos disfrutando y celebrando el legado que nos han dejado. Hasta el próximo micro, donde la música seguirá siendo nuestra compañera fiel.
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3: Se la nombraba como la princesa de la música pop, y en su momento de esplendor, Britney Spears hacía Lucky.

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1: Con Charly García, David Lebón, Pedro Aznar y Oscar Moro. Serú Girán, Seminare.
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Historias contadas en 3 minutos. 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Gran cantante, gran compositor, Algo de mí en tu corazón, Alejandro Lerner. Aunque

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0: 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Los Auténticos Decadentes son conocidos por su estilo festivo y su fusión de géneros como cumbia, rock, ska y reggae. Desde su formación en 1986, han sido una banda que sabe cómo poner a bailar a todos con hits como La Guitarra y Los Piratas. Su energía contagiosa y su humor los han convertido en un ícono de la música argentina. La música argentina es un tesoro que sigue resonando en todo el mundo. Gracias a la pasión y el talento de nuestros artistas, sigamos celebrando y apoyando a quienes nos regalan la banda sonora de nuestras vidas. Hasta el próximo micro y que la música no pare de sonar.
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1: Sugar Ray le pone un toque americano a este momento del día, para escuchar y vivirlo a pleno. Sugar Ray, Every Morning.

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1: Gran banda estilo pop punk. Suena en tu radio Green Day, Boulevard de los Sueños Rotos.

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0: 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Andrés Calamaro es uno de los grandes nombres del rock en español. Su carrera comenzó con Los Abuelos de la Nada en los años 80, pero fue en su etapa solista donde alcanzó un éxito masivo. Discos como Alta Suciedad y El Salmón lo consolidaron como una figura clave del rock argentino. Con un estilo que mezcla rock, tango y pop, con letras profundas y a menudo melancólicas. La música argentina es un tesoro que sigue resonando en todo el mundo. Gracias a la pasión y el talento de nuestros artistas, sigamos celebrando y apoyando a quienes nos regalan la banda sonora de nuestras vidas. Hasta el próximo micro y que la música no pare de sonar.
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1: Muchas canciones, muchos éxitos. Ahora Bruno Mars, I Just Might.

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Temas que atraviesan el alma y siguen sonando. Una excelente representante de la voz latina anglosajona, Gloria Estefan, Bad Boy.

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0: 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Gustavo Cerati, líder de la banda Soda Stereo, es un ícono del rock en español. Con Soda Stereo, Cerati conquistó América Latina en los años 80 y 90, con álbumes como Signos y Doble Vida. Su carrera como solista fue igualmente exitosa, destacándose discos como Bocanada y Ahí Vamos. Su legado perdura en las nuevas generaciones y su influencia sigue siendo palpable en la música contemporánea. La música argentina es un tesoro que sigue resonando en todo el mundo. Gracias a la pasión y el talento de nuestros artistas, sigamos celebrando y apoyando a quienes nos regalan la banda sonora de nuestras vidas. Hasta el próximo micro y que la música no pare de sonar.
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Recuerdos siguen vivos. Es el tiempo de escuchar a Mark Morrison. Este excelente clásico se llama Return of the Mac.

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0: 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Y algunas bandas internacionales han dejado una huella imborrable en la historia. Con sus canciones y estilos únicos, han definido eras y han acompañado momentos clave en la vida de millones de personas. 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Bienvenidos. Led Zeppelin. Formada en 1968, es una de las bandas más icónicas del rock. Con Robert Plant, Jimmy Page, John Paul Jones y John Bonham, Led Zeppelin fusionó el blues, el rock y el folk en una mezcla poderosa que definió el sonido del hard rock. Su álbum 4, que incluye el legendario Stairway to Heaven, es uno de los más vendidos y reverenciados en toda la historia del rock. Desde los ritmos más potentes hasta las melodías más emotivas, estas bandas han dejado su huella en la historia de la música. Sigamos disfrutando y celebrando el legado que nos han dejado. Hasta el próximo micro, donde la música seguirá siendo nuestra compañera fiel.
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1: Las canciones que han pasado décadas de recuerdo. Magic Road.

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1: Con la voz de Pity Álvarez, canciones de la música nacional, Intoxicados, Está saliendo el sol.

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Pionero de la música caribeña, por no decir de un estilo sumamente relajado. Él es Jimmy Cliff, The Rebel in Me.

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Icónica canción de los 80 y 90. Con esta One Hit Band. Ice House. Electric Blue.

No es lo mismo decir Guam que decir Guam, porque tiene su signo de admiración. Aquí nos traen Wake Me Up Before You Go Go.

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0: 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Andrés Calamaro es uno de los grandes nombres del rock en español. Su carrera comenzó con Los Abuelos de la Nada en los años 80, pero fue en su etapa solista donde alcanzó un éxito masivo. Discos como Alta Suciedad y El Salmón lo consolidaron como una figura clave del rock argentino. Con un estilo que mezcla rock, tango y pop, con letras profundas y a menudo melancólicas. La música argentina es un tesoro que sigue resonando en todo el mundo. Gracias a la pasión y el talento de nuestros artistas, sigamos celebrando y apoyando a quienes nos regalan la banda sonora de nuestras vidas. Hasta el próximo micro y que la música no pare de sonar.
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Para salir a correr, para salir a caminar, para hacer historia, o para que te den unas ganas increíbles de ver nuevamente Rocky. Ellos son Survivor, Eye of the Tiger.

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1: Aquí está Sheryl Crow. All I Wanna Do.

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0: 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Y algunas bandas internacionales han dejado una huella imborrable en la historia. Con sus canciones y estilos únicos, han definido eras y han acompañado momentos clave en la vida de millones de personas. 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Bienvenidos. The Clash. Conocidos como la única banda que importa, fue un pilar del punk rock británico en los años 70 y 80. Con Joe Strummer y Mick Jones al frente, The Clash fusionó punk, reggae, ska y rock en álbumes como London Calling y Combat Rock. Su música no solamente era energética, sino que también estaba cargada de mensajes políticos y sociales, convirtiéndolos de esa manera en una banda de culto. Desde los ritmos más potentes hasta las melodías más emotivas, estas bandas han dejado su huella en la historia de la música. Sigamos disfrutando y celebrando el legado que nos han dejado. Hasta el próximo micro, donde la música seguirá siendo nuestra compañera fiel.
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2: La agrupación de Tom Petty and the Heartbreakers hacen Aprendiendo a Volar, ya mismo sonando en tu radio.

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Llegan los pericos en la voz del Baiano Hortal. Aquí está Nada que Perder.

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